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0: Bueno, pues un placer estar aquí con vosotros y grabando este disco con Guisap. Gracias de corazón.
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tiene en estos momentos la pelota Gabriel Alonso. Avanza con ella, sigue avanzando. Envía un pase largo sobre Gainza. Gainza de cabeza centra. El balón va a Parma, chuta y gol.

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0: señora ministra, aunque usted patine en su mierda, no caerá en una mina que la deje amputada. 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

son para la disciplina final de no hacer nada. Quien haya aprendido a no hacer problema con todo su cuerpo y todo su espíritu.

0: considera que existe una bomba de vacío en el mercado, la cual permite que su marido tenga erecciones más constantes y duraderas, ¿usted qué me diría?
1: Oh, me encantaría.
2: Sí, a rayo. A rayo y a rayo.